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0: Buenas tardes y bienvenido a la sintonía de Agroradio. Si se acaban de incorporar, bueno, ya está empezando la verbena. Yo creo que me queda poca entrevista ya que hacer aquí. Se mete mucho el sonido del escenario, o que le han subido mucho el volumen a lo que hay en el escenario. Bueno, pues lo dicho, buenas tardes y bienvenido a la sintonía de Agroradio. Y bueno, pues estamos en la tercera edición de Expoventas, aquí en Ventas de Zafarraya. Y bueno, sorpresa la nuestra, que no hemos encontrado una empresa de la comercialización de la agricultura almeriense, pues que tiene delegación aquí en Ventas de Zafarraya. Bueno, pues vamos a darle las buenas tardes y la bienvenida a Juan Solana, responsable de zona del grupo Agroponiente. Juan, buenas tardes.
2: Muy buenas.
0: Juan, que es almeriense pero de origen alameño.
2: Podríamos decirlo así.
0: Es así. Bueno, Juan, vamos a hablar de la delegación que tiene Grupo Agroponiente aquí en Ventas de Zafarraya. Bueno, ¿cuál es el volumen aproximado que tenéis vosotros aquí en este centro?
2: Pues nosotros, para que tú sepas más o menos cómo estamos aquí por la zona, empezamos hace 10 años con un volumen insignificativo de 1-2 millones de kilos, y actualmente el año pasado conseguimos llegar a un volumen de 11 millones de kilos. O sea que nuestra perspectiva es de ir creciendo poco a poco, año tras año, dar servicio al agricultor y aumentar nuestro volumen, que es necesario para que el grupo siga su trayectoria.
0: Le va a quemar el pito al tractor, ¿eh? Llevo un rato el niño, quítale la batería, que va a estropear el tractor. Bueno, vamos a seguir nosotros con la entrevista. Juan, ¿y este año tenéis cuántos millones de kilos tenéis previsto?
2: Nuestro objetivo este año es alcanzar los 14 millones de kilos.
0: Crecimiento.
2: Se queda un presupuesto elevado, pero bueno, nuestras aspiraciones son esas y vamos a por ese volumen, ya que la gente que tenemos confía en nosotros, poco a poco ellos mismos aumentan superficie con nosotros y es nuestro objetivo y vamos por ello.
0: ¿Vosotros aquí qué producto es el que más comercializáis?
2: Nosotros inigualmente trabajamos con calabacín, judía, tomate y pimiento, sobre todo.
0: La judía, que allí en la provincia de Almería prácticamente ya no hay, ¿eh?
2: Aquí es verdad que es un cultivo, digamos, presidencial. Todos los años llegamos a los volúmenes históricos y nosotros, como todas las cooperativas de aquí, todas las comercializadoras, pues intentamos dar el soporte al agricultor que apuesta por la judía. Intentamos, pues, estar al nivel de las cooperativas de aquí y apoyarlo y seguir con esos precios y con ese volumen.
0: Juan, vosotros aquí sois punto de recogida, pero cuando ese producto llega allí a Almería, pasa a la parte de manipular de exportación o va a subasta.
2: Nosotros el 95% del volumen que hacemos aquí en Zafarraya pasa por la subasta. Digamos, venta en origen y destinamos un 5 o un 10% a mercado de comercialización, pero casi sobre todo a subasta. El modelo de negocio de aquí de la zona es subasta.
0: Entonces, ¿hasta qué hora recogéis aquí producto?
2: Nosotros recogemos hasta las 11:30, con la idea de que el transporte, los camiones, puedan llegar con hora de venta a Almería, a Ejido, concretamente. Bueno, aunque el género de aquí se subasta en el Ejido, en Vega Cañada, en Almería, indiferentemente en Adra, en todas las subastas nuestras, pero siempre con el objetivo de que el horario se amorde a las subastas nuestras. Hasta 20, 25 hectáreas.
0: Coño, aquí 25 hectáreas, vamos.
2: Son grandes superficies y agricultores muy fuertes que año tras año pues han decidido apostar por agroponentes.
0: Bueno, Juan, se nos está metiendo la verbena en los micrófonos. Pues Juan Solana, responsable de zona del grupo agroponente aquí en venta de Zafarraya. Juan, muchas gracias por venir al set de Agroradio y contar, bueno, vuestro trabajo, vuestro día a día a los agricultores de Almería.
2: A vosotros, muchísimas gracias.
0: Bueno, pues yo creo que vamos a poner ya el punto final, ya esto está girando a verbena y nosotros estamos por feria, no por verbena. Bueno, pues agradecerle la atención prestada a lo largo del día de hoy, de todas las retransmisiones que hemos estado haciendo, conexiones en directo, aquí con ventas de Zafarraya. Cómo no, agradecer a la entidad local autónoma de ventas de Zafarraya que hayan contado un año más con este medio de comunicación para dar buena cuenta de lo que aquí acontece. 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Recuerden, Manier Seed es una casa de semilla especializada en tomate. Y también agradecer especialmente al grupo Stellantis & You de Almería, que nos ha prestado una Peugeot Rifter en la versión Gran Turismo para poder traer todos los equipos, todo el mobiliario, todo lo que necesitamos para hacer estas conexiones en directo pues cuando hacemos exteriores. Pues a todos ellos muchas gracias y a ustedes por estar ahí atentos a la programación de Agroradio. Pues como siempre decimos, mañana no, el lunes. Ya el lunes estamos como siempre en los estudios centrales de Agroradio, pues con información de agricultura. Pero eso sí, les recomendamos que sigan en nuestra compañía, con nuestra compañía musical y, como no, con la mejor información de agricultura. ¡Hasta el lunes!
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0: Las 4. 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

0: Las 6.
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0: Las 8.
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1: Amblyseius californicus, también conocido como Neuseilus californicus, es un ácaro depredador altamente eficaz, utilizado en el control biológico de araña roja. Este depredador voraz se alimenta de todas las etapas de vida de sus presas, tanto huevos, larvas, ninfas y adultos. Sus principales características son alta resistencia climática, tolerando temperaturas altas hasta 35 grados y humedad baja hasta un 40%, superando notablemente a otros depredadores como Phytoseulus persimilis en climas secos. Acción preventiva, puede sobrevivir consumiendo polen u otros insectos pequeños cuando la plaga principal escasea, manteniéndose alerta en el cultivo de forma preventiva. Compatibilidad, muestra una tolerancia superior a ciertos pesticidas residuales en comparación con otros ácaros depredadores. Por todo, Californicus se presenta como una de las mejores herramientas para el control de araña roja en cultivos de verano y otoño.
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0: Las 11.
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2: Buenos días y bienvenido a la sintonía de Agroradio si se acaban de incorporar. Y buenas tardes si escuchan esta nueva entrega de Agroinformación en horario de tarde. Bueno, pues hoy lunes 24 de agosto. Y ustedes dirán, ¿y qué pasó un lunes 24 de agosto? Pues ahora se lo voy a decir. Los 24 de agosto es cuando se termina lo que se llama las cabañuelas. Pues para hablar de las cabañuelas vamos a darle los buenos días y la bienvenida a Pepe Buitrago, cabañuelo de Murcia. Pepe, buenos días. Ah, de Murcia, perdón, de Mula. Cabañuelo de Mula.
3: Bueno, buenos días y buenos días a toda la audiencia de Agroalmería. Y aquí estamos otro día.
2: Pepe, pues 24, hoy ya termina, hoy ya descansas, ¿no?
3: Bueno, yo no descanso hoy ni descanso en todo el año porque ya sabes que no hemos hablado muchas veces, mi metodología está observando los 365 días del año, porque esto de las cabañuelas se hacen solo en agosto, eso ya pasa a la historia para mí. Para mucha gente siguen emperrados ahí en esos 24 días y no pasan de ahí. ¿Por qué? Porque es lo que han mamado, es lo que han oído y dicen, bueno, viene de mi abuelo, de mi padre, todo ese rollo, que nadie reforma, nadie se da cuenta de que el clima cambia según también el entorno que tiene la zona y hay muchos factores que alteran digamos los 24 días de agosto.
2: Pepe, bueno, pues el día 1 de agosto es enero, ¿no? 2 de agosto, febrero, ¿no es así el orden?
3: Otra que te pego.
2: ¿No es así?
3: Eso, sí, no es así y es así. Yo respeto muy mucho cada metodología de cada persona que hace sus cabañuelas, la hace según no sé qué, en qué se fijan, no lo sé, no les pregunto tampoco mucho porque lo que no coincide, no coincide. Entonces, si una pieza de una marca de vehículo es la del embrague de tal manera, si tú vas al repuesto y pides la pieza para otro tipo de vehículo, no puede ser la misma pieza. Entonces, si el día 2 de agosto es septiembre para el 90% de los cabañuelistas, no coincide septiembre con febrero. Febrero es un mes muy diferente totalmente a septiembre. Entonces yo, mi metodología, desde que mi tatarabuelo, que era el abuelo de mi bisabuelo, fíjate si viene esto de atrás, hace ya más de 250 años, hacemos que la base del mes de agosto, los primeros 24 días, es la base que sí respeto un poco en mi metodología de las cabañuelas. Pero luego, ya sabes tú y saben los oyentes nuestros, que lo he dicho muchas veces, yo he ido haciendo comparativas, observaciones, lo que dice el refrán, la experiencia es la madre de la ciencia. Entonces, dentro de este conjunto de datos, de herramientas, de figuras, de cielo, del mar, de los árboles, de las plantas, de los insectos, todo esto hay millones de miles de señas. Ahí voy haciendo yo mis observaciones y a mí me va muy bien. De momento este año estoy, y está feo que lo diga uno mismo, pero los que escucháis, los que nos escuchan y los que me conocen han visto que hemos dado casi en el clavo en un alto porcentaje.
2: Pepe, pues ¿cómo va a ser el otoño? Septiembre, octubre, noviembre y diciembre. ¿Cómo va a ser?
3: Por eso he tenido a bien, Antonio, y a todos los escuchas de tu radio, que nos escuchan, lo sé, bastante porque se ven los contadores, de que seas la primicia tú de lo que voy a decir hoy. y lo van a escuchar todo el mundo que lo escuche, y muchos de los escuchantes van a decir, pues que lleva razón Pepe, Pepe lleva razón. Vengo como 12 o 15 años observando cosas, estoy tirándole un poquito de la lengua a otros cabañolistas y a gente entendida en la materia, incluso me he atrevido a preguntarle a un par de meteorólogos también, que sí que creen en las cabañuelas, no creen, pero esto sí. Y yo me he dado cuenta de una cosa que nadie hace. Yo pues el año pasado la hice, el anterior, y este ya la he hecho, pero con más ímpetu, ¿no? Con más observación del comportamiento que ha hecho el mes de junio. O sea, yo empecé las cabañuelas un poquito antes que ningún cabañuelista de España. Yo no empecé las cabañuelas este año el día 1 de agosto. Yo la empecé antes, y cada maestrillo que tenga su librillo, igual que hice el otro año, y me ha salido perfectamente. Con lo cual, este año, pues ahora cuando te diga el pronóstico, veréis cómo lleva razón.
2: Pepe, que me tienen en ascua, septiembre, octubre, noviembre, diciembre.
3: Hombre, vamos a ver, el ascua que la gente que escucha sabe que a finales de junio, mucha gente me dice, oye, sí, parece que estamos en cabañuela, Pepe, ¿qué pasa? Si esto parece una cabañuela, ¿qué cabañuela es esta? ¿Qué tal? ¿Qué cual? Bueno, hay una entrevista, esta última, la anterior, que dijimos que estábamos atravesando un ciclo de ciclos, ¿os acordáis?
2: Sí.
3: Un ciclo de ciclos, porque habíamos pasado de un milenio a otro, de 1900 hemos pasado a 2000... Siempre cada 2000 años hay una historia, siempre cada siglo hay una historia, siempre cada 60 años hay un ciclo, cada X, no voy a decir el número de años, por lo que no lo voy a decir, pero todo eso yo lo vengo observando. Por ejemplo, el ejemplo más gráfico y más último que tenemos, que no falló, fue un ciclo que Eusebio Buitrago anunció en la COPE, aquello de la gran nevada en el centro de la península ibérica. Pero luego se lo adjudicaron a alguien por ahí, porque parece que ese ciclo se repite. Entonces, la primavera más lluviosa de los últimos 40, vaya, de los últimos años en Murcia, y hubo una primavera que fue la más lluviosa de esa cantidad de años. Bueno, pues cada ciclo cuenta, y hay que tener en cuenta, valga la redundancia, que hay un año, cada cuatro hay un año bisiesto. Y cada X años, de años bisiestos, hay un ciclo y empezamos de nuevo. Esto, así a lo mejor, explicándolo de esta manera, mucha gente lo entiende y otras no. O sea, tú sabes que un año bisiesto tiene un día más. Con lo cual, si llega el día 1, me da igual que sea para las cabañuelas de enero, que sea para las cabañuelas de agosto, el día 1, ese año bisiesto, hay que hacerle una variación. Y entonces tú ves como has corrido 4, 5, 6, los años que sea el ciclo de los años bisiestos, pues las cabañuelas así empezaron cuando empezaron antes del día 1 de agosto. Si no me ha entendido alguien, en mi web tiene el móvil y me llama y se lo digo. Es que por antena no lo puedo decir por aquello del plagio. He notado ya que en lo de los ciclos hay que hayan pillado lo menos 5 o 6 plagios que no han corregido ni la falta de ortografía. Entonces esto es muy fuerte, para que quiera saberlo, tendré que hacer un estudio, como he hecho yo en los últimos 15, 20 años, y le salen las cuentas seguras. Dicho esto, explicado esto, y aquellos que no me hayan entendido, que me lo digan por teléfono, me llamen, me comenten por las redes sociales y se lo explico. Pepe. Nos podemos ir ya a pronóstico.
2: Pronóstico septiembre, octubre, noviembre y diciembre. ¿Qué berrunta en esos cuatro meses?
3: Vamos a ver, no es que berrunta. Yo lo que he leído en mis señales es que este año que viene tendremos, como dije a principio del año pasado, tendremos marcadas las cuatro estaciones. O sea, veréis, os estaréis dando cuenta ya en Almería, Murcia, en toda esta zona, cómo ya la estación de los días de agosto han sido como eran antaño. Siempre que ha pasado ya el día de la Asunción, el 15 de agosto, la vendimia tal, han empezado las tormentas, las lluvias, ha empezado a bajar las temperaturas, ya estamos entrando ya en la realidad, que otros años sabéis que no, que hemos llegado con el veroño casi a finales, incluso hasta el mes de los santos, ha pasado septiembre, octubre, y aquí hemos llegado hasta casi finales de octubre con calor. No, este año dije yo, ya con el adelanto de la metodología esta que tengo, ya dije que a partir de ya venía frío y las temperaturas empezarían a bajar. A partir de ya era, cuando lo decía yo por ahí en una entrevista, era ya del 15 de agosto en adelante. ¿Y habéis visto de la noche para acá el cambio que ha pegado ya la bajada? Vale, pues eso, vamos a continuar así. Va a entrar septiembre con bastante, creo, bastante agua por toda la zona, por toda la geografía española. Pero vamos a hacer un poquito más en la zona nuestra. Como siempre digo, cuando digo la nuestra me refiero a Murcia, Almería, Albacete, Granada, toda esta zona que abarca 200 kilómetros, 200 y pico, ya empezaremos con lluvias, incluso, atención, que las lluvias pueden ser exageradas por aquello que los ingredientes están ahí en la olla para que salgan las gotas frías que decíamos antiguamente.
2: Entonces, va a ser un mes de septiembre, octubre con lluvia, ¿no, Pepe?
3: Otoño entero, porque tenemos septiembre, octubre y noviembre que serán, no digo todos los días, pero serán lluviosos los tres meses, bastante más que el año pasado, ¿eh? Con lluvias muy generosas y con lluvias temporales. Ya a finales de septiembre, entre el 23 y el 25 de septiembre, se dejarán ya caer los temporales. Temporales, ya sabéis todo lo que serán 3, 4 días o 5 de lluvias. No estas tormentas que van a venir al principio, que pueden ser puntualmente fuertes, pero de poco tiempo, mucha agua, y eso, pues, que si la mayoría de nosotros no lo queremos, porque esto solo hace daño. Y ya, pues, entrado noviembre, finales de noviembre, más bien si sería a finales de noviembre, estamos pasando los santos, ya notaremos el frío. Empezaremos a decir ya casi que estamos en invierno, ¿no? Y será otoño. O sea, que el otoño puede ser que, según los pajaritos que han llegado mucho antes de tiempo, y eso no falla. Porque algunas señas de las que yo tengo son muy fehacientes. Esas son señas inequívocas y están aquí. Y los pajaritos están aquí ya a tiempo. Es decir, que el frío va a venir este año muy pronto. Veréis que a finales de noviembre, como digo, casi todo el mes de noviembre, diciembre, empezaría el invierno el 21 de diciembre, sí, ahí es posible que ya tengamos en nuestras zonas altas, tengamos ya nevada, tengamos algo de nieve. Y nieve, es que quiero ver, esto estamos a lunes 24, último día, es muy importante que aún sigo, pero claro, teniendo la regla que tengo de los días anteriores, por eso digo lo que he dicho del frío, que posiblemente antes de Navidades España se vista de blanco. Y cuando digo España, digo toda la península, ¿eh? No serían nevadas tan severas como aquella famosa Filomena, sí. Pero bueno, que empecemos ya a tener las pistas de esquí preparadas para que haya.
2: Bueno, pues Pepe, vamos a dejarlo aquí, Ya tenemos la previsión hecha de final de verano, otoño y comienzo de invierno, y más adelante iremos avanzando con esa previsión meteorológica. Bueno, pues a ver qué acontece. Pepe, ¿cómo lleva la calor en Murcia?
3: Pues la calor ya, hoy todo el mundo va diciendo, esto ya no es lo de ayer, fíjate tú, hoy ya se puede vivir, estaba en una cafetería, estábamos todos más contentos que nada, porque había gente con sus brazos cruzados y no es que estaba helada, pero claro, de golpe y porrazo te bajan 12 o 15 grados y sí que se nota mucho, está hoy un día perfecto, y es un día de los que ya decíamos de antaño. Yo me acuerdo que estaba en la playa cuando yo trabajaba en la conservera y tenía que ir a traerme a, pues bueno, como todos los jefes veraneaban y yo era el enlace de la empresa que estaba. Uh-huh. Pues tendría que ir para allá a traerme muebles, porque la gente se venía ya que hacía frío a finales de agosto, nubes, de lluvia, y después se está rehaciendo otra vez. Uh-huh. Pero a ver si vuelven los ciclos que teníamos antes, que no eran tan malos, este ciclo de cuatro estaciones.
2: Uh-huh. Pepe, que digo que tampoco has tenido que coger la rebequilla, ¿no?
3: No, tampoco, yo no, pero de estar ahí todo pegajoso ayer mismo, a de hoy, estupendamente, un fresquito ahí en la terraza que estábamos muy a gusto.
2: Uh-huh. Bueno, pues Pepe Buitrago, cabañuelo de mula. Pepe, muchas gracias por atender los micrófonos de AgroRadio y compartir esa información, que ya se ha terminado las cabañuelas. Y bueno, pues ese pronóstico de cara a final de verano, otoño y comienzo de invierno. Pepe, muchas gracias.
3: Estamos en contacto, yo gracias, saludos a todos los escuchantes.
2: Bueno, y como siempre decimos, les recomendamos que sigan en compañía de AgroRadio con nuestra compañía musical y, cómo no, con la mejor información de agricultura. ¡Hasta ahora!
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2: Buenos días y bienvenido a la sintonía de Agroradio si se acaban de incorporar. Y buenas tardes si escuchan esta nueva entrega de Agroinformación en horario de tarde. Bueno, pues en este momento vamos a hablar de siembra, de siembra de nuevo ciclo de cultivo y en este caso de tomate. Y si estamos hablando de tomate, pues nos tenemos que ir. Tenemos que viajar hasta la zona de la Cañada o Níjar, pero nos vamos a quedar en la Cañada que nos pilla más cerca y no tengo yo el pie para mucho viaje. Vamos a darle los buenos días y la bienvenida a Pepa López, agricultora de la Cañada. Pepa, buenos días.
3: Buenos días. Buenos días a los oyentes de Radio.
2: Pepa, ¿cómo te has pasado el verano?
3: Pues bien, descansando, con mucho calor, llevándolo lo mejor posible. Y ahora, a plantar los tomates.
2: Uh-huh. Bueno, como estamos hablando, ha sembrado ya el nuevo cultivo de tomate, ¿no?
3: Estamos sembrando, todavía no lo hemos sembrado nada porque se ha retrasado unos días la planta y terminaremos el martes o el miércoles.
2: Pepa, ¿qué apuesta haces para este año? ¿También especialidad de tomate?
3: Pues sí, este año hemos cambiado una especialidad, hemos dejado el invertido por este año lo pasamos muy mal con el rugoso. Uh-huh. Seguimos con el San Manzano, un pera largo que se ha llevado allí a casi a subasta y ha respondido muy bien la fue la venta. Uh-huh. Y este año también lo que plantábamos de invertido lo vamos a plantar de rosa. De rosa este gordo. Uh-huh. A ver qué tal.
2: Pero qué tal va. Rosa ya tuviste el año pasado, ¿no?
3: Yo tuve hace unos años. El año pasado no tuve rosa.
2: Uh-huh. ¿Y qué es lo que te gusta del tomate rosa, Pepa?
3: Pues no, me gusta porque se comporta bien, tiene sus kilos, si no hay mucha humedad que se te mancha, consigue sacar bastante primera, que es lo importante, que para que un tomate sea rentable te tiene que dar la mayoría de kilos de primera. Uh-huh. Y es porque la segunda pues ya no cotiza al mismo precio. Aquí en la cooperativa nuestra son muy exigentes y tenemos que hacer calidad, porque si no te lo pasan a segunda. Vamos a ver cómo se da esta plantación nueva.
2: Pepa, ¿mucho miedo al virus del rugoso?
3: Pues la verdad es que sí, porque yo este año con el invertido lo hemos pasado muy mal. Le salió de pequeño, tiene mucha menos producción, menos calidad y cuesta mucho más producirlo porque tienes que gastarte más dinero en ello y es complicado, a ver si van saliendo variedades resistentes y podemos seguir produciendo normalmente.
2: Uh-huh. O que el virus desaparezca. También puede ser
3: el virus desaparece cuando la variedad es resistente o a veces si desaparece, porque es un virus muy muy errático. Yo dije, se contagia, pero yo tenía otra variedad, los San Manzano, y no se contagió. Ajá. Y los otros, es que yo no sé la forma de comportarse de este virus.
2: Uh-huh. Pepa, hemos hablado de virus y de plagas, ¿cómo está la zona?
3: A ver, de plagas ahora mismo estamos empezando. Y aquí en esta zona que yo estoy no se planta nada en verano. Uh-huh. Pues hasta que no llevemos un mes y ya veamos por dónde salen las plagas, perdón, la tuta, la mosca, el basante.
2: Pepa, en la zona de la cañada, Pepa, ¿me escuchas?
3: Sí, yo te sí te escucho.
2: Digo, Pepa, en la zona de la cañada, ahí tradicionalmente, ¿hay agricultores que siguen cultivando o directamente en verano se para y se descansa?
3: No, aquí se para, aquí se para porque está visto que si no rompe el ciclo de las plagas, no las controla. Para controlar la mayor forma de controlarla es cortar los ciclos para en verano. Nosotros para último de mayo ya estamos limpiando y primero de junio plásticos puestos en el suelo que quede lo menos posible. Claro.
2: Y Pepa, este año los agricultores de tomate, bueno, pues volvéis a bueno, al dilema. ¿Rafia biodegradable o rafia convencional de polipropileno? Ahí los agricultores, ¿qué tendencia llevan, Pepa?
3: Pues está habiendo más tendencia a la biodegradable. Pero todos no, porque no había producción. Luego hay otras variedades que no te garantizan que la percha te aguante los kilos, que no se te vayan al suelo porque no tienen la resistencia. Que la otra, pues aquí estamos con el dilema. Lo que ocurre es que las autoridades, las administraciones deben de apostar por las nuevas tecnologías que hay, que podamos usarlas y con la maquinaria separar los vegetales de los hilos y poder con los vegetales hacer compost y reutilizar. Pero como no se trabaja nada por las segundas oportunidades de reciclar, reutilizar, hoy todo eso, o el agua se está reutilizando, pero los vegetales y los plásticos no se está tomando iniciativa. Que se podía hacer porque hay muchas ayudas europeas que debíamos de tratar de estar informados y a aprovechar todas esas circunstancias.
2: Bueno, pues Pepa, vamos a ver, ya se acabó lo bueno. Bueno, esta semana estáis de feria en Almería. ¿Te vas a vestir de faralae?
3: No, yo a la feria iré un día a llevar a mis nietos y eso sí, a la ofrenda floral a la Virgen, eso sí voy todos los años. Y luego pues nos quedamos a comer, pero aquí resulta que en feria, para la gente del campo, las peritas que hablan, los peritos, los repartidores, está la gente trabajando, es una semana que se trabaja.
2: Y de hecho, Pepa, Almería es el tercer municipio de la provincia de Almería con más número de hectáreas de invernadero, y hasta hace unos 10-12 años era el segundo, ¿eh? O sea que Almería vive de la agricultura.
3: Sí, y está centrada, aparte de gente de fuera que hay, que no es su feria, y no sé si irán o no, pero los que somos de Almería y conocemos la feria, la hemos vivido desde niños. Mi padre decía que la mejor época para plantar los tomates era en feria, que eso luego era la plantación ideal, eran los mejores tomates. Pues se sigue con la tradición.
2: Pepa, eso lo decía para que no fuera a la feria.
3: No lo sé.
2: Bueno, pues Pepa López, agricultora de La Cañada. Pepa, muchas gracias por atender los micrófonos de Agroradio. Y Pepa, que tengas una buena cosecha y que los vendas bien caro.
3: Sí, desearle a toda la gente del campo que tengamos buenas cosechas, que las plagas nos respeten lo máximo posible, que tengamos agua y que podamos seguir trabajando y viviendo por la agricultura. Un saludo.
2: Bueno, pues nada, Pepa, un abrazo. Bueno, y a nuestra audiencia, emplazarles como siempre a que sigan en compañía de Agroradio, con nuestra compañía musical y, cómo no, con la mejor información de agricultura. Hasta ahora.
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1: La capsaicina es un potente repelente e insecticida natural efectivo contra plagas de los cultivos, especialmente tisanópteros como Parvispinus, irritando el cuerpo del insecto, alterando su sistema nervioso y deteniendo que coman o pongan huevos. Actúa de varias formas. Repelente, aleja a los insectos del cultivo por el olor y el picor. Irritante y tóxico, daña la cutícula y las funciones vitales de insectos pequeños y larvas. Movilizador, hace que los trip, que se encuentran refugiados en distintas partes de la planta, salgan de su escondite, con lo que los tratamientos fitosanitarios le llegan mejor. Por lo tanto, la aplicación de capsaicina en los tratamientos contra trips aumentan significativamente la eficiencia y la eficacia de los mismos.
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2: Buenos días y bienvenido a la sintonía de Agroradio si se acaban de incorporar, y buenas tardes si escuchan esta nueva entrega de Agroinformación en horario de tarde. Bueno, pues como bien saben, Andalucía este verano ha tenido bastantes incendios y algunos de ellos bastante hermosos, bastante con mucha zona afectada. Bueno, pues ahora vamos a hablar de las consecuencias, las que han habido durante esos incendios, pero también hay consecuencias ahora a posteriori para un sector agrícola, para un sector como es la apicultura. Es decir, se han quemado colmenas, pero las que nos han quemado ahora tienen un serio problema porque son muchas miles de hectáreas las que han ardido. Es decir, se han quedado sin su fuente de alimentación y de labor y de labor que hacen las colmenas, las abejas. Bueno, pues para hablar de este tema vamos a darle los buenos días a Antonio Vázquez, responsable de apicultura en COBA Andalucía. Antonio, buenos días.
3: Muy buenos días.
2: Bueno, pues Antonio, ¿cómo está el sector apícola de apicultura en Andalucía? Pues después de todos estos incendios que hemos soportado, ¿no? Vamos a empezar, Antonio, por las colmenas que realmente han resultado quemadas en los incendios.
3: A ver, quemada en los incendios, yo tengo los números de la organización agraria de COBA. Uh-huh. De las nuestras, en Málaga, en dos incendios en Málaga ardieron 105. Uh-huh. En el incendio de Almería, el de Los Gallardos, 210. Y unas 420, 15 o 20, no, hay un flequillo que no tengo exacto, pero vamos, a ver, 420 en el incendio de Huelva, que suman sobre unas 850 colmenas. Nuestra, que a grosso modo podemos calcular que sobre 1.500 o 1.600 en total en toda Andalucía. Pero no es solo, como bien has dicho, las que han ardido, bueno, y algunas no han ardido porque nada más empezar el incendio, sobre todo el de Huelva, hay unos cuantos de compañeros que ya tienen paletizada y tal, y entraron con el camión y les dio tiempo a retirarla. Es que ahora no pueden volver porque, bueno, aunque ya está apagado, no hay floración, no hay comida, pero no solo este año, sino en un par de años mínimo es un sitio inviable para la apicultura.
2: Y ante ese panorama, ¿qué solución o qué remedio, qué medidas son las que tienen que tomar los propietarios de esas colmenas?
3: Hombre, los propietarios de esas colmenas ahora mismo están intentando de buscar otro sitio, de hablar con agricultores, gente que tenga tierra, y hacer casi, por favor, dejar un sitio para poner las colmenas. Y es que es inviable. Y bueno, y otra cosa que tiene el problema es que tienen que reponer la cabaña, porque nosotros tenemos unas ayudas en las cuales tenemos los compromisos y nos comprometemos a tener X colmena. Entonces los que han perdido en un breve plazo tienen que comprar esas colmenas, porque si no se quedan excluidos de las ayudas.
2: Pues ahora pues también tiene un problema, porque ahora como salgan todos los apicultores a comprar colmenas...
3: Aparte que es una época que no es una época de comprar colmenas, porque hasta que no llegue primavera, que se empiezan a hacer en hambre, es muy difícil de poder comprar colmenas. Aparte, también la apicultura, aparte de eso, tiene un problema muy gordo en los últimos años, sobre todo en Málaga, Cádiz, el sur de Sevilla, el avispón oriental, el cual nadie está haciendo nada. La Consejería de Medio Ambiente se lava las manos y no hace absolutamente nada, que está eliminando muchísimas colmenas, por lo que es más difícil de poder comprar colmenas.
2: ¿Y este se ha quemado con los incendios o este se ha escapado?
3: ¿Cómo?
2: Que digo que sí, el avispón.
3: Ah, no, este seguro que se ha escapado. Porque entre otras cosas, los grandes incendios, los más grandes, el de Huelva y el de Almería, son zonas que no están muy todavía, porque se van desplazando, pero allí no están muy. No hay mucha presión de avispón. Lo fuerte y gordo está en Cádiz, Málaga y sur de Sevilla, aunque ya este año está siendo problemático también, está viendo mucho en Córdoba, capital y provincia.
2: Pues Antonio, pues vaya racha que lleva el sector de la apicultura. Aparte del avispón, también esa entrada de miel de una calidad dudosa de países terceros, que bueno, pues que tiran los precios por el suelo, pero también la calidad ya viene por los suelos, ¿no? Es decir, parece que va a mirar un tuerto, ¿no?
3: No, no, calidad dudosa para nada. No es calidad, es que no es miel, es que son siropes. Yo la cosa clara es chocolate experto. La verdad que sí, llevamos una racha muy, muy, muy mal. Y bueno, hay muchísimas explotaciones en venta. Y ahí va a haber una deriva de gente. Ahora mismo el cambio generacional está muy complicado porque estamos trabajando a pérdidas, ¿eh?
2: Pues Antonio.
3: Porque a todo esto tenemos que hacer también la poca producción que está habiendo, bien por la ola de calor y por las sequías que tenemos, tanto como este año que se metió 2 meses en agua y la colmena estuvo muy parada, es que está habiendo una producción este año muy por debajo del 50, entre el 50 o el 40% de un año normal.
2: O sea, se ha perdido una producción entre un 50 y un 60%, se ha reducido. Madre mía. Pues, Antonio, pues tela. Y luego, es decir, la abeja, hay que decir que la abeja, ella obtiene la miel haciendo su tarea de polinizar. Es decir, si la abeja deja de existir o se reduce a mínimo, también medioambientalmente hay un problema, ¿no?
3: No, medioambientalmente y productivamente. Ten en cuenta que los frutales, todos los cultivos también se polinizan, casi todos se polinizan con la abeja. No es solamente medioambientalmente, sino económicamente y de rentabilidad y de producción de frutas y verduras.
2: Pues la administración debería de tomar carta en el asunto, pues por todos los sectores y lo complejo que es el mundo de la abeja, ¿no?
3: Sí, además que yo te digo, el problema es que la gente ahora mismo está muy desencantada porque le está costando dinero mantener las explotaciones y compañeros que se están teniendo que ir a trabajar los fines de semana a la restauración o al sitio así porque no cubre los gastos de su casa, ¿eh?
2: Y ante eso, las administraciones, ¿qué dicen, Antonio?
3: Bueno, a ver, las administraciones. Es cierto que aquí en Andalucía, tanto la Junta de Andalucía dio una ayuda este año por el tema del tren de Borrasca y el Ministerio se comprometió, que todavía no lo ha pagado, estamos esperando que nos saque un listado y tal. Han ayudado algo, pero es que esto es un problema estructural. Esto ya no es un problema de una ayuda de un año. Esto es que todos los años, si no es por una cosa, es por otra. Parece que siempre estamos llorando y quedándolo, pero es que la pura realidad. Y el hecho es que hace 15 o 20 años había mucha gente que se quería meter en apicultura y que se metieron en apicultura. Y ahora la tendencia es la contraria. Hay mucha gente que está deseando de dejar las colmenas y buscarse otra cosa, o el que se jubila, o otros sectores, o otros trabajos, porque ahora mismo hay una falta muy grande de rentabilidad. Y si no fuera por las ayudas que estamos pillando, a veces con cuentagotas, pero las cosas hay que decirlas tanto lo bueno como lo malo. como perceptores de ayudas, tanto europeas como nacionales. Si no fuera por eso, no había una colmena ahora mismo.
2: Antonio, como vosotros digáis de manifestaros, hay que tener cuidado con vosotros, porque como lleváis las colmenas, despejáis hasta la cura. Despejáis hasta la Policía Nacional,
3: Hay muchas veces que habemos llevado a la manifestación de las colmenas, pero es cierto que la hemos llevado colmenas vacías. No le vamos a hacer encima esa putada a las pobres aves.
2: En fin, Antonio, habrá que tomarse las cosas con humor.
3: Sí, no queda otra,
2: Bueno, pues Antonio Vázquez, responsable del sector de apicultura en COA Andalucía. Antonio, muchas gracias por atender los micrófonos de AgroRadio y compartir esa información, esa situación que estáis pasando los apicultores, pues con el avispón, con el tren de borrasca y ahora pues con estos incendios que algunos compañeros han quedado sin negocio.
3: Las gracias te la doy yo a vosotros porque sois los que hacéis visible la problemática de los sectores. Sin vosotros la sociedad no sabe lo que está pasando. Entonces, el agradecimiento es mío hacia los medios de comunicación.
2: Pues nada, Antonio, muchas gracias. A ver si tenemos suerte o tenéis suerte y se os solucionan los problemas. Gracias, Antonio.
3: Gracias.
2: Bueno, ya. Bueno, y a nuestra audiencia, emplazarles a que sigan en compañía de AgroRadio, con nuestra compañía musical y, cómo no, con la mejor información de agricultura. ¡Hasta ahora!
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Buenas tardes y bienvenido a la sintonía de Agroradio si se acaban de incorporar. Bueno, pues pasan unos minutos de las 2 de la tarde de hoy, lunes 24 de agosto de 2026. Bueno, pues agosto se nos va y la Feria de Almería afronta, bueno, pues toda esta semana de feria. Bueno, pues que los que puedan ir a la feria, que vayan, que disfruten, y los que no podemos, pues nos quedaremos por aquí dando cojetadas. Bueno, vamos a hacer lo que hacemos todos los días a esta hora, que es dar ese resumen de la parrilla informativa de Agro Radio, con esos espacios de agroinformación que cuentan con el patrocinio de Semillas Sur Seed. Bueno, pues esta mañana hemos tenido a Pepe Buitrago, cabañero de mula, que bueno, ya nos ha avanzado qué va a ocurrir climatológicamente en esas previsiones meteorológicas de ese método tradicional como son las cabañuelas para septiembre, octubre, noviembre y diciembre. Bueno, y en teoría, buenas noticias. Las estaciones marcadas con el clima o con lo que tiene que acontecer con en esas dichas estaciones, sí preocupa el tema de las posibles lluvias, es decir, mucha evaporación de agua, y como venga fresco en las capas altas se puede juntar toda, ¿no? Dice que va a llover, eso sí, dice que va a llover. También hemos tenido, aparte de Pepe Buitrago, hemos tenido a Pepa López, agricultora de La Cañada, que bueno, nos ha estado contando, bueno, pues que ya está sembrando la próxima campaña, la nueva campaña del tomate. Bueno, y hemos hablado con ella, conversado, y bueno, sobre el cultivo del tomate y todo su problemática. Y también hemos tenido a Antonio Vázquez, responsable de apicultura en COA Andalucía, y hemos estado hablando, pues, del sector de la apicultura muy afectado por los incendios que hemos tenido en Andalucía, a los que se le han quemado las colmenas y a los otros productores que se le han quemado las hectáreas donde ponían las colmenas, es decir, un serio problema. Y si no hay colmenas, aparte de que no hay miel, pues la polinización de todos los vegetales pues tienen un serio problema, porque la abeja hace un gran trabajo, una gran labor en el ecosistema, bueno, pues polinizando diferentes especies vegetales o todas las especies vegetales. Que no se nos olviden el trabajo que hacen las colmenas. Y luego, pues que no hay miel. Después vendrá miel de otras zonas productoras. Bueno, pues miel con azúcar, miel adulterada, en fin. ¿Qué contar que ustedes ya no sepan? Bueno, pues como siempre hacemos, lo dejamos con un tema. Y hoy toca un tema de Sabina. Que bueno, que se llama Peor para el Sol. Peor para nosotros, como no pongamos orden en lo que está pasando en este país, que vaya lo que estamos viendo, y aquí no pasa nada. Incluso hay gente que se dedica a decir qué bien que lo hacen, bueno, y medio de comunicación entregadito a la causa del régimen, entregaditos, y hablan de democracia, que eso ya es la repera. Ellos son muy demócratas. Me parece a mí que la pobretica democracia la violan todos. Eso que estamos hablando de derechos y tal, y la democracia que tiene este país, me parece a mí que aquí la viola todo el mundo, y no pasa nada. Y ellos son los más demócratas y la boquita demócrata, y los demás somos eso que ustedes ya están pensando, que siempre lo dicen. Es que no me da la gana de darles ese gusto. Ellos siempre tachan a los que no son de su cuerda o no son unos arrodillados, tachan de antidemócratas y otras cosas. Así que, señores, afinen lo que van a votar en las próximas elecciones, tanto a la izquierda como a la derecha, que aquí esto ya se trata de que esto hay que limpiarlo. Es que la izquierda luego es muy sumisa, que nos estamos jugando mucho, y se están jugando el futuro de sus hijos.
el futuro de sus hijos. Ustedes sabrán lo que hacen. Pues como les he dicho, les dejo con Sabina, Peor para el sol. Y como siempre decimos, mañana más y mejor. Hasta mañana.

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3: Neoseilus californicus es un ácaro depredador ampliamente utilizado en la agricultura y la jardinería para el control biológico de plagas. Su principal objetivo alimenticio es la araña roja, aunque también devora otros ácaros dañinos como el ácaro blanco y larvas de trips. Es el ácaro indicado para sueltas contra araña roja en los meses de verano, puesto que tolera mejor climas secos y temperaturas altas que otros ácaros como el Phytoseilus persimilis. Se recomienda su aplicación de forma preventiva junto al Swirsky o bien sueltas masivas en focos ya declarados de araña roja.
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0: Las 3.
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2: Buenos días y bienvenido a la sintonía de Agroradio si se acaban de incorporar. Y buenas tardes si escuchan esta nueva entrega de Agroinformación en horario de tarde. Bueno, pues hoy lunes 24 de agosto. Y ustedes dirán, ¿y qué pasó un lunes 24 de agosto? Pues ahora se lo voy a decir. Los 24 de agosto es cuando se termina lo que se llama las cabañuelas. Pues para hablar de las cabañuelas vamos a darle los buenos días y la bienvenida a Pepe Buitrago, cabañuelo de Murcia. Pepe, buenos días. Ah, de Murcia, buenos perdón, días. De Mula. Cabañuelo buenos de días, Mula.
3: Bueno, buenos días y buenos días a toda la audiencia de Agroalmería. Y aquí estamos otro día.
2: Pepe, pues 24, hoy ya termina, hoy ya descansas, ¿no?
3: Bueno, yo no descanso hoy ni descanso en todo el año porque ya sabes que no hemos hablado muchas veces, mi metodología está observando los 365 días del año, porque esto de las cabañuelas se hacen solo en agosto, eso ya pasa a la historia para mí. Para mucha gente siguen emperrados ahí en esos 24 días y no pasan de ahí. ¿Por qué? Porque es lo que han mamado, es lo que han oído y dicen, bueno, viene de mi abuelo, de mi padre, todo ese rollo, que nadie reforma, nadie se da cuenta de que el clima cambia según también el entorno que tiene la zona y hay muchos factores que alteran digamos, los 24 días de agosto.
2: Pepe, bueno, pues el día 1 de agosto es enero, ¿no? 2 de agosto, febrero, ¿no es así el orden?
3: Otra que te pego.
2: ¿No es así?
3: Eso, sí, no es así y es así. Yo respeto muy mucho cada metodología de cada persona que hace sus cabañuelas, la hace según no sé qué, en qué se fijan, no lo sé, no les pregunto tampoco mucho porque lo que no coincide, no coincide. Entonces, si una pieza de una marca de vehículo es la del embrague de tal manera, si tú vas al repuesto y pides la pieza para otro tipo de vehículo, no puede ser la misma pieza. Entonces, si el día 2 de agosto es septiembre para el 90% de los cabañuelistas, no coincide septiembre con febrero. Febrero es un mes muy diferente totalmente a septiembre. Entonces yo, mi metodología, desde que mi tatarabuelo, que era el abuelo de mi bisabuelo, fíjate si viene esto de atrás, hace ya más de 250 años, hacemos que la base del mes de agosto, los primeros 24 días, es la base que sí respeto un poco en mi metodología de las cabañuelas. Pero luego, ya sabes tú y saben los oyentes nuestros, que lo he dicho muchas veces, yo he ido haciendo comparativas, observaciones, lo que dice el refrán, la experiencia es la madre de la ciencia. Entonces, dentro de este conjunto de datos, de herramientas, de figuras, del cielo, del mar, de los árboles, de las plantas, de los insectos, todo esto hay millones de miles de señas. Ahí voy haciendo yo mis observaciones y a mí me va muy bien. De momento este año estoy, y está feo que lo diga uno mismo, pero los que escucháis, los que nos escuchan y los que me conocen han visto que hemos dado casi en el clavo en un alto porcentaje.
2: Pepe, pues ¿cómo va a ser el otoño? Septiembre, octubre, noviembre y diciembre. ¿Cómo va a ser?
3: Por eso he tenido a bien, Antonio, y a todos los escuchas de tu radio, que nos escuchan, lo sé, bastante porque se ven los contadores, de que seas la primicia tú de lo que voy a decir hoy. Y lo van a escuchar todo el mundo que lo escuche y muchos de los escuchantes van a decir, pues que lleva razón Pepe, Pepe lleva razón. Vengo como 12 o 15 años observando cosas, estoy tirándole un poquito de la lengua a otros cabañolistas y a gente entendida en la materia, incluso me he atrevido a preguntarle a un par de meteorólogos también, que sí que creen en las cabañuelas, no creen, pero estos sí. Y yo me he dado cuenta de una cosa que nadie hace. Yo pues el año pasado la hice, el anterior, y este ya la he hecho, pero con más ímpetu, ¿no? Con más observación del comportamiento que ha hecho el mes de junio. O sea, yo empecé las cabañuelas un poquito antes que ningún cabañuelista de España. Yo no empecé las cabañuelas este año el día 1 de agosto. Yo las empecé antes y cada maestrillo que tenía su librillo, igual que hice el otro año, y me ha salido perfectamente. Con lo cual, este año, pues ahora cuando te diga el pronóstico, veréis cómo lleva razón.
2: Pepe, que me tienen en ascua, septiembre, octubre, noviembre, diciembre.
3: Hombre, vamos a ver, el ascua es que la gente que escucha sabe que a finales de junio mucha gente me dice, oye, sí, parece que estamos en cabañuela. Pepe, ¿qué pasa? Si esto parece una cabañuela, ¿qué cabañuela es esta? ¿Qué tal? ¿Qué cual? Y bueno, hay una entrevista, esta última, la anterior, que dijimos que estábamos atravesando un ciclo de ciclos, ¿os acordáis?
2: Sí.
3: Un ciclo de ciclos, porque habíamos pasado de un milenio a otro, de 1900 hemos pasado a 2000, siempre cada 2000 años hay una historia, siempre cada siglo hay una historia, siempre cada 60 años hay un ciclo, cada X, no voy a decir el número de años, por lo que no lo voy a decir, pero todo eso yo lo vengo observando. Por ejemplo, el ejemplo más gráfico y más último que tenemos, que no falló, fue un ciclo que Pepe Buitrago anunció en la COPE, aquello de la gran nevada en el centro de la península ibérica, que luego se lo adjudicaron a alguien por ahí, porque ese ciclo se repite. Entonces, la primavera más lluviosa de los últimos 40, de los últimos años en Murcia, y hubo una primavera que fue la más lluviosa de esa cantidad de años. Bueno, pues cada ciclo cuenta, y hay que tener en cuenta, valga la redundancia, que hay un año, cada cuatro hay un año bisiesto. Y cada X años, de años bisiestos, hay un ciclo y empezamos de nuevo. Esto, así a lo mejor, explicándolo de esta manera, mucha gente lo entiende y otras no. O sea, tú sabes que un año bisiesto tiene un día más. Con lo cual, si llega el día 1, me da igual que sea para las cabañuelas de enero, que sea para las cabañuelas de agosto, el día 1, ese año bisiesto, hay que hacerle una variación. Y entonces tú ves como has corrido 4, 5, 6, los años que sea el ciclo de los años bisiestos, pues las cabañuelas así empezaron cuando empezaron antes del día 1 de agosto. Si no me ha entendido alguien, en mi web tiene el móvil y me llama y se lo digo. Es que por antena no lo puedo decir, por aquello del plagio. He notado ya que en lo de los ciclos hay que hayan pillado lo menos 5 o 6 plagios que no han corregido ni la falta de ortografía. Entonces esto es muy fuerte. Para que quiera saberlo, tendré que hacer un estudio, como he hecho yo en los últimos 15 o 20 años, y le salen las cuentas seguras. Dicho esto, explicado esto, y aquellos que no me hayan entendido, que me lo digan por teléfono, me llamen, me comenten por las redes sociales y se lo explico. Pepe. Nos podemos ir ya a pronóstico.
2: Pronóstico, septiembre, octubre, noviembre y diciembre. ¿Qué berrunta en esos 4 meses?
3: Vamos a ver, no es que berrunta. Yo lo que he leído en mis señales es que este año que viene tendremos, como dije a principio del año pasado, tendremos marcadas las 4 estaciones. O sea, veréis, os estaréis dando cuenta ya en Almería, Murcia, toda esta zona, cómo ya la estación de los días de agosto han sido como eran antaño. Siempre que ha pasado ya el día de la Asunción, el 15 de agosto, la vendimia tal, han empezado las tormentas, las lluvias, ha empezado a bajar las temperaturas, ya estamos entrando ya en la realidad, que otros años sabéis que no, que hemos llegado con el veroño casi a finales, incluso hasta el mes de los santos, ha pasado septiembre, octubre, y este, yo me he llegado hasta casi finales de octubre con calor. No, este año dije yo, ya con el adelanto de la metodología esta que tengo, ya dije que a partir de ya venía frío y las temperaturas empezarían a bajar. A partir de ya era, cuando lo decía yo por ahí en una entrevista, era ya del 15 de agosto en adelante. Y habéis visto de anoche para acá el cambio que ha pegado ya la bajada. Vale, pues eso, vamos a continuar ahora sí, para entrar en septiembre, con bastante, creo, bastante agua por toda la zona, por toda la geografía española. Pero vamos a hacer un poquito más en la zona nuestra. Como siempre digo, cuando digo la nuestra me refiero a Murcia, Almería, Albacete, Granada, toda esta zona que abarca 200 kilómetros, 200 y pico. Ya empezaremos con lluvias, incluso, atención, que las lluvias pueden ser exageradas por aquello que los ingredientes están ahí en la olla para que salgan las gotas frías que decíamos antiguamente.
2: Entonces, va a ser un mes de septiembre, octubre con lluvias, ¿no, Pepe?
3: Otoño entero, porque tenemos septiembre, octubre y noviembre que serán, no digo todos los días, pero serán lluviosos los tres meses, bastante más que el año pasado, con lluvias muy generosas y con lluvias temporales. Ya a finales de septiembre, entre el 23 y el 25 de septiembre, se dejarán ya caer los temporales. Temporales, ya sabéis todo lo que serán 3-4 días o 5 de lluvias, no estas tormentas que van a venir al principio, que pueden ser puntualmente fuertes, pero de poco tiempo, mucha agua, y eso, pues, que si la mayoría de nosotros no lo queremos, porque esto solo hace daño. Y ya, pues, entrado noviembre, finales de noviembre, más bien, si sería finales de noviembre, estamos pasando los santos, ya notaremos el frío. Empezaremos a decir ya casi que estamos en invierno, ¿no? Y será otoño. O sea, que el otoño puede ser que, según los pajaritos que han llegado mucho antes de tiempo, y eso no falla. Porque algunas señas de las que yo tengo son muy fehacientes. Esas son señas inequívocas y están aquí. Y los pajaritos están aquí ya a tiempo. Es decir, que el frío va a venir este año muy pronto. Veréis que a finales de noviembre, como digo, casi todo el mes de noviembre, diciembre, que empezaría el invierno el 21 de diciembre, sí, ahí es posible que ya tengamos en nuestras zonas altas, tengamos ya nevada, tengamos algo de nieve. Y nieve, es que quiero ver, esto estamos a lunes 24, último día, es muy importante que aún sigo, pero claro, teniendo la regla que tengo de los días anteriores, por eso digo lo que he dicho del frío, que posiblemente antes de Navidades España se vista de blanco. Y cuando digo España, digo toda la península, ¿eh? No serían nevadas tan severas como aquella famosa Filomena, sí. Pero bueno, que empecemos ya a tener las pistas de esquí preparadas para que ha.
2: Bueno, pues Pepe, vamos a dejarlo aquí, Ya tenemos la previsión hecha de final de verano, otoño y comienzo de invierno, y más adelante iremos avanzando con esa previsión meteorológica. Bueno, pues a ver qué acontece. Pepe, ¿cómo lleva la calor en Murcia?
3: Pues la calor ya, hoy todo el mundo va diciendo, esto ya no es lo de ayer, fíjate tú, hoy todo no, ya no es lo de ayer, hoy ya se puede vivir. Estaba en una cafetería, estábamos todos más contentos que nada, porque había gente con sus brazos cruzados y no sé, estaba helada, pero claro, de golpe y porrazo te bajan 12 o 15 grados y sí que se nota mucho. Está hoy un día perfecto y es un día de los que ya decíamos de antaño. Yo me acuerdo que estaba en la playa cuando yo trabajaba en la conservera y tenía que ir a traerme a, pues bueno, como todos los jefes veraneaban y yo era el enlace de, de la empresa que estaba. Uh-huh. Tendría que ir para allá a traerme muebles, porque la gente se venía ya que hacía frío a finales de agosto, nubes, de lluvia, y todo eso se está rehaciendo otra vez. Uh-huh. Pero a ver si vuelven los ciclos que teníamos antes, que no eran tan malos, este ciclo de cuatro estaciones.
2: Uh-huh. Pepe, que digo que tampoco has tenido que coger la rebequilla, ¿no?
3: No, pero de estar ahí todo pegajoso ayer mismo a de hoy, estupendamente, un fresquito ahí en la terraza que estábamos muy a gusto.
2: Bueno, pues Pepe Buitrago, cabañuelo de mula. Pepe, muchas gracias por atender los micrófonos de Agro Radio y compartir esa información, que ya se han terminado las cabañuelas. Y bueno, pues ese pronóstico de cara a final de verano, otoño y comienzo de invierno. Pepe, muchas gracias.
3: Estamos en contacto, yo gracias, saludo a todos los escuchantes.
2: Bueno, y como siempre decimos, les recomendamos que sigan en compañía de Agroradio con nuestra compañía musical y, como no, con la mejor información de agricultura. ¡Hasta ahora!
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2: Buenos días y bienvenido a la sintonía de Agroradio si se acaban de incorporar. Y buenas tardes si escuchan esta nueva entrega de Agroinformación en horario de tarde. Bueno, pues en este momento vamos a hablar de siembra, de siembra de nuevo ciclo de cultivo y en este caso de tomate. Y si estamos hablando de tomate, pues nos tenemos que ir. Tenemos que viajar hasta la zona de la Cañada o Níjar, pero nos vamos a quedar en la Cañada que nos pilla más cerca y no tengo yo el pie para mucho viaje. Vamos a darle los buenos días y la bienvenida a Pepa López, agricultora de la Cañada. Pepa, buenos días.
3: Buenos días, buenos días a los oyentes de Agroradio.
2: Pepa, ¿cómo te has pasado el verano?
3: Pues bien, descansando, con mucho calor, llevándolo lo mejor posible. Y ahora, a plantar los tomates.
2: Uh-huh. Bueno, como estamos hablando, ha sembrado ya el nuevo cultivo de tomate, ¿no?
3: Estamos sembrando, todavía no lo hemos sembrado porque se ha retrasado unos días la planta y terminaremos el martes o el miércoles.
2: Pepa, ¿qué apuesta hace para este año? ¿También especialidad de tomate?
3: Pues sí, este año hemos cambiado una especialidad, hemos dejado el invertido porque este año lo pasamos muy mal con el rugoso. Uh-huh. Seguimos con el San Manzano, un pera largo que se ha llevado allí a casi a subasta y ha respondido muy bien la fue la venta. Uh-huh. Y este año también lo que plantábamos de invertido lo vamos a plantar de rosa. De rosa este gordo. Uh-huh. A ver qué tal.
2: Pero qué tal va. Rosa ya tuviste el año pasado, ¿no?
3: Yo tuve hace unos años. El año pasado no tuve rosa.
2: Uh-huh. ¿Y qué es lo que te gusta del tomate rosa, Pepa?
3: Pues no, me gusta porque se comporta bien, tiene sus kilos, si no hay mucha humedad que se te mancha, consigue sacar bastante primera, que es lo importante, que para que un tomate sea rentable te tiene que dar la mayoría de kilos de primera. Uh-huh. Y es porque la segunda pues ya no cotiza al mismo precio. Aquí en la cooperativa nuestra son muy exigentes y tenemos que hacer calidad, porque si no te lo pasan a segunda. Vamos a ver cómo se da esta plantación nueva.
2: Pepa, ¿mucho miedo al virus del rugoso?
3: Pues la verdad es que sí, porque yo este año con el invertido lo hemos pasado muy mal. Le salió de pequeño, tiene mucha menos producción, menos calidad y cuesta mucho más producirlo porque tienes que gastarte más dinero en ello y es complicado, a ver si van saliendo variedades resistentes y podemos seguir produciendo normalmente.
2: Uh-huh. O que el virus desaparezca, también por ese lado.
3: El virus desaparece cuando la variedad es resistente o a veces si desaparece, porque es un virus muy muy errático. Yo dije, se contagia, pero yo tenía otra variedad, los San Manzano, y no se contagió. Ajá. Y los otros, es que yo no sé la forma de comportarse de este virus.
2: Uh-huh. Pepa, hemos hablado de virus y de plagas, ¿cómo está la zona?
3: A ver, de plagas ahora mismo estamos empezando. Y aquí en esta zona que yo estoy no se planta nada en verano. Uh-huh. Pues hasta que no llevemos un mes y ya veamos por dónde salen las plagas, perdón, la tuta, la mosca, el basante.
2: Pepa, en la zona de la cañada, Pepa, ¿me escuchas?
3: Sí, yo te sí te escucho.
2: Digo, Pepa, en la zona de la cañada, ahí tradicionalmente, ¿hay agricultores que siguen cultivando o directamente en verano se para y se descansa?
3: No, aquí se para, aquí se para porque está visto que si no rompe el ciclo de las plagas, no las controla. Para controlar, la mayor forma de controlarla es cortar los ciclos, para en verano. Nosotros para último de mayo ya estamos limpiando y primero de junio plásticos puestos en el suelo que quede lo menos posible. Claro.
2: Y Pepa, este año los agricultores de tomate, bueno, pues volvéis a bueno, al dilema. ¿Rafia biodegradable o rafia convencional de polipropileno? Ahí los agricultores, ¿qué tendencia llevan, Pepa?
3: Pues está habiendo más tendencia a la biodegradable, pero todos no, porque no había producción. Luego hay otras variedades que no te garantizan que la percha te aguante los kilos, que no se te vayan al suelo, porque no tienen la resistencia que la otra. Pues aquí estamos con el dilema. Lo que ocurre es que las autoridades, las administraciones, deben de apostar por las nuevas tecnologías que hay, que podamos usarlas y con la maquinaria separar los vegetales de los hilos. Y poder con los vegetales hacer compost y reutilizar. Pero como no se trabaja nada por las segundas oportunidades de reciclar, reutilizar, y todo eso, o el agua se está reutilizando, pero los vegetales y los plásticos no se está tomando iniciativa. Que se podía hacer porque hay muchas ayudas europeas que debíamos de tratar de estar informados y a aprovechar todas esas circunstancias.
2: Bueno, pues Pepa, vamos a ver, ya se acabó lo bueno. Bueno, esta semana estáis de feria en Almería. ¿Te vas a vestir de faralae?
3: No, yo a la feria iré un día a llevar a mis nietos y eso sí, a la ofrenda floral a la Virgen, eso sí voy todos los años. Y luego pues nos quedamos a comer, pero aquí resulta que en feria, para la gente del campo, las peritas que hablan, los peritos, los repartidores, está la gente trabajando, es una semana que se trabaja.
2: Y de hecho, Pepa, Almería es el tercer municipio de la provincia de Almería con más número de hectáreas de invernadero. Y hasta hace unos 10-12 años era el segundo, ¿eh? O sea que Almería vive de la agricultura.
3: Sí, y está centrada, aparte de gente de fuera que hay, que no es su feria, y no sé si irán o no, pero los que somos de Almería y conocemos la feria, la hemos vivido desde niño. Mi padre decía que la mejor época para plantar los tomates era en feria, que eso luego era la plantación ideal, eran los mejores tomates. Pues se sigue con la tradición.
2: Pepa, eso lo decía para que no fuera a la feria.
3: No lo sé.
2: Bueno, pues Pepa López, agricultora de La Cañada. Pepa, muchas gracias por atender los micrófonos de Agroradio. Y Pepa, que tengas una buena cosecha y que los vendas bien caro.
3: Sí, desearle a toda la gente del campo que tengamos buenas cosechas, que las plagas nos respeten lo máximo posible, que tengamos agua y que podamos seguir trabajando y viviendo por la agricultura. Un saludo.
2: Bueno, pues nada, Pepa, un abrazo. Bueno, y a nuestra audiencia, emplazarles como siempre a que sigan en compañía de Agroradio, con nuestra compañía musical y, cómo no, con la mejor información de agricultura. ¡Hasta ahora!
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2: Buenos días y bienvenido a la sintonía de Agroradio si se acaban de incorporar, y buenas tardes si escuchan esta nueva entrega de Agroinformación en horario de tarde. Bueno, pues como bien saben, Andalucía este verano ha tenido bastantes incendios y algunos de ellos bastante hermosos, bastante con mucha zona afectada. Bueno, pues ahora vamos a hablar de las consecuencias, las que han habido durante esos incendios, pero también hay consecuencias ahora a posteriori para un sector agrícola, para un sector como es la apicultura. Es decir, se han quemado colmenas, pero las que nos han quemado ahora tienen un serio problema porque son muchas miles de hectáreas las que han ardido. Es decir, se han quedado sin su fuente de alimentación y de labor y de labor que hacen las colmenas, las abejas. Bueno, pues para hablar de este tema vamos a darle los buenos días a Antonio Vázquez, responsable de apicultura en COBA Andalucía. Antonio, buenos días.
3: Muy buenos días.
2: Bueno, pues Antonio, ¿cómo está el sector apícola de apicultura en Andalucía, pues después de todos estos incendios que hemos soportado, ¿no? Vamos a empezar, Antonio, por las colmenas que realmente han resultado quemadas en los incendios.
3: A ver, quemadas los incendios, yo tengo los números de la organización agraria de COBA. Uh-huh. De las nuestras en Málaga, en dos incendios en Málaga ardieron 105. Uh-huh. En el incendio de Almería, el de Los Gallardos, 210, y unas 420, 15 o 20, no, hay un flequillo que no tengo exacto, pero vamos, a ver, 420 en el incendio de Huelva, que suma sobre unas 850 colmenas. Nuestra, que a grosso modo podemos calcular que sobre 1.500 o 1.600 en total en toda Andalucía. Pero no es solo, como bien has dicho, las que han ardido, bueno, y algunas no han ardido porque nada más empezar el incendio, sobre todo el de Huelva, hay unos cuantos compañeros que ya tienen paletizada y tal, y entraron con el camión y les dio tiempo a retirarla. Es que ahora no pueden volver porque, aunque ya está apagado, no hay floración, no hay comida, pero no solo este año, sino en un par de años mínimo es un sitio inviable para la apicultura.
2: Y ante ese panorama, ¿qué solución o qué remedio, qué medidas son las que tienen que tomar los propietarios de esas colmenas?
3: Hombre, los propietarios de esas colmenas ahora mismo están intentando de buscar otro sitio, de hablar con agricultores, gente que tenga tierra, y hacer casi, por favor, dejar un sitio para poner las colmenas. Y es que es inviable. Y bueno, y otra cosa que tiene el problema es que tienen que reponer la cabaña, porque nosotros tenemos unas ayudas en las cuales tenemos unos compromisos y nos comprometemos a tener X colmenas. Entonces los que han perdido en un breve plazo tienen que comprar esas colmenas, porque si no se quedan excluidos de las ayudas.
2: Pues ahora pues también tiene un problema, porque ahora como salgan todos los apicultores a comprar colmenas...
3: Aparte que es una época que no es una época de comprar colmenas, porque hasta que no llegue primavera, que se empiezan a hacer hambre, es muy difícil de poder comprar colmenas. Uh-huh. Aparte, también la apicultura, aparte de eso, tiene un problema muy gordo en los últimos años, sobre todo Málaga, Cádiz, el sur de Sevilla, el avispón oriental, el cual nadie está haciendo nada, la Consejería de Medio Ambiente se lava las manos y no hace absolutamente nada, que está eliminando muchísimas colmenas, por lo que es más difícil de poder comprar colmenas.
2: ¿Y este se ha quemado con los incendios o este se ha escapado?
3: ¿Cómo?
2: Que digo que sí, el avispón.
3: Ah, no, este seguro que se ha escapado. Porque hay otras cosas. Los grandes incendios, los dos más grandes, el de Huelva y el de Almería, son zonas que no están muy todavía, porque se van desplazando, pero allí no está muy, no hay mucha presión de avispón. Lo fuerte y gordo está en Cádiz, Málaga y sur de Sevilla, aunque ya este año está siendo problemático también, está viendo mucho en Córdoba, capital y provincia.
2: Pues Antonio, pues vaya racha que lleva el sector de la apicultura, aparte del avispón, también esa entrada de miel de una calidad dudosa de países terceros, que bueno, pues que tiran los precios por el suelo, pero también la calidad ya viene por los suelos, ¿no? Es decir, parece que va a mirar un tuerto, ¿no?
3: No, no, calidad dudosa para nada. No es calidad, es que no es miel, es que son siropes. Yo la cosa está hecho con la experto. La verdad que sí, llevamos una racha muy, muy, muy mal. Y bueno, hay muchísimas explotaciones en venta y ahí va a haber una deriva de gente. Ahora mismo el cambio generacional está muy complicado porque estamos trabajando a pérdidas, ¿eh?
2: Pues Antonio,
3: porque a todo esto tenemos que hacer también que la poca producción que está habiendo, bien por la ola de calor y por las sequías que tenemos, tanto como este año que se metió 2 meses en agua y la colmena estuvo muy parada, es que está habiendo una producción este año muy por debajo del 50, con los 50 o el 40% de un año normal.
2: O sea, se ha perdido una producción entre un 50 y un 60%, se ha reducido.
3: Sí.
2: Madre mía. Pues, Antonio, pues tela. Y luego, es decir, la abeja, hay que decir que la abeja, ella obtiene la miel haciendo su tarea de polinizar. Es decir, si la abeja deja de existir o se reduce a mínimo, también medioambientalmente hay un problema, ¿no?
3: No, medioambientalmente y productivamente. Ten en cuenta que los frutales, todos los cultivos también se polinizan, casi todos se polinizan con la abeja. No es solamente medioambientalmente, sino económicamente y de rentabilidad y de producción de frutas y verduras.
2: Pues la administración debería de tomar carta en el asunto, pues por todos los sectores y lo complejo que es el mundo de la abeja, ¿no?
3: Sí, además que yo te digo, el problema es que la gente ahora mismo está muy desencantada porque le está costando dinero mantener las producciones y compañeros que se están teniendo que ir a trabajar los fines de semana a la restauración o al sitio así porque no cubre los gastos de su casa, ¿eh?
2: Y ante eso, ¿las administraciones qué dicen, Antonio?
3: Bueno, a ver, las administraciones, es cierto que aquí en Andalucía, tanto la Junta de Andalucía dio una ayuda este año por el tema del tren de Borrasca y el Ministerio se comprometió, que todavía no lo ha pagado, estamos esperando que nos saque un listado y tal. Han ayudado a algo, pero es que esto es un problema estructural, esto ya no es un problema de una ayuda de un año, esto es que todos los años, si no es por una cosa, es por otra. Parece que siempre estamos llorando y quejándolo, pero es que es la pura realidad y el hecho es que hace 15 o 20 años había mucha gente que se quería meter en apicultura y que se metieron en apicultura y ahora la tendencia es la contraria. Hay mucha gente que está deseando de dejar las colmenas y buscarse otra cosa, el que se jubila o otros sectores o otros trabajos, porque ahora mismo hay una falta muy grande de rentabilidad y si no fuera por las ayudas que estamos pillando, a veces con cuenta gota, pero las cosas hay que decirlas, tanto lo bueno como lo malo. como perceptores de ayudas, tanto europeas como nacionales. Si no fuera por eso, no había una colmena ahora mismo.
2: Antonio, como vosotros digáis de manifestaros, hay que tener cuidado con vosotros, porque como lleváis las colmenas, despejáis hasta la despejáis hasta la Policía Nacional,
3: Hay muchas veces que habemos llevado a la manifestación de las colmenas, pero es cierto que la hemos llevado colmena vacía. No le vamos a hacer encima esa putada a las pobres abejas.
2: En fin, Antonio, habrá que tomarse las cosas con humor.
3: Sí, sí, sí, no queda otra,
2: Bueno, pues Antonio Vázquez, responsable del sector de apicultura en COA Andalucía. Antonio, muchas gracias por atender los micrófonos de AgroRadio y compartir esa información, esa situación que estáis pasando los apicultores, pues con el avispón, con el tren de borrasca y ahora pues con estos incendios que algunos compañeros han quedado sin negocio.
3: Las gracias te las doy yo a vosotros porque sois los que hacéis visible la problemática de los sectores. Sin vosotros la sociedad no sabe lo que está pasando. Entonces, el agradecimiento es mío hacia los medios de comunicación.
2: Pues nada, Antonio, muchas gracias. A ver si tenemos suerte o tenéis suerte y se os solucionan los problemas. Gracias, Antonio.
3: Gracias.
2: Bueno, y a nuestra audiencia, emplazarles a que sigan en compañía de AgroRadio, con nuestra compañía musical y, como no, con la mejor información de agricultura. ¡Hasta ahora!
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1: Blastosporas y conidiosporas. En el mercado existen múltiples presentaciones de bioinsecticidas formulados con hongos entomopatógenos. Estos productos pueden ir fabricados con conidiosporas o blastosporas. Las blastosporas son conocidas por ser una de las formas más agresivas y eficaces de esporas fúngicas en la naturaleza, garantizando una infección efectiva en un amplio rango de temperaturas. Entre sus características destacan infección más rápida, pues germinan inmediatamente tras la pulverización; más persistencia, puesto que en condiciones de alta humedad el hongo puede esporular sobre el insecto muerto, propagando la infección a otros; y aplicación tanto vía foliar como vía riego.
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0: Las 8.
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0: 11.
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0: Las dos.
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